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1: Hay un versito de una canción que dice: qué triste se pone el cielo cuando deja de llover. Así se pone el amigo.

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1: Atención con la hora que es importante, 6:18. En cabina, tu amigo Wilson Príncipe. Hoy en una edición especial como todos los domingos. Boleros y algo más. Bienvenidos a programa.

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0: Hermosísima secuencia que estabas esperando y hoy en tu programación especial del domingo, a través de los 101.9 de la FM y por el aplicativo en el Play Store para todos los peruanos en el mundo, ya se está escuchando los pasillos más lindos del mundo. Siempre desde Frecuencia 100 se preparan para los premios.
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Atención con la hora, 6:36. Qué bonita nuestra secuencia de los pasillos más lindos del mundo. Lo que vivimos cada domingo familiar en nuestra programación especial. Bueno, también es espectacular, porque justamente ya están por aquí enviando en el WhatsApp los saluditos y las cancioncitas que quieren escuchar. ¿Alguna vez has escuchado esa frase que dice École 4? Bueno, sí, ¿no? Definitivamente. Esta expresión popular, coloquial, que significa, ¿no? ¿Qué significa École 4? Significa, ¿no? La palabra exactamente, eso es así, o también se podría significar tienes toda la razón. Bueno, según Azale, proviene de la formación del italiano École 4, ¿no? Aquí está. Pero llegó a Latinoamérica gracias a la inmigración italiana, adaptándose en países como en el Perú y también en Venezuela. Ejemplos de esta frase muy popular, muy coloquial, École 4. Por ejemplo, ¿no? ¿Encontraste las llaves que buscabas? Y la respuesta podría ser, sí, estaban en la mesa. École 4. Otro ejemplo, École 4, ni un minuto más, ni un minuto menos. O por ejemplo, si te preguntaron, ¿era este el restaurante del que me hablaste? Y tú le respondes, École 4, justo en este lugar hacen la mejor comida. Bonita frase, popular, sobre todo también de nuestros mayores, de los abuelitos, ¿no? Cuando te dicen, China, École 4, encontraste ahí lo que estaba buscando. Son las 6:38 en tu domingo de Frecuencia 100, mi radio mix para toda la vida, a esta hora con los pasillos más lindos del mundo.

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2: Yo, tu hermano.
1: ¿Qué pasa, hermano?
2: Vengo a darte una mala noticia. Nuestra querida madre ha muerto.

Continuando nuestra secuencia de los pasillos más lindos del mundo. Hoy domingo 24 de mayo, siempre, desde Frecuencia 100. Atención, ya sabes, la respuesta ganadora. Yo escucho Frecuencia 100, mi radio mix para toda la vida. Se preparan para ganar en un

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0: muy bien, se viene el 2x1. Prepárense a seguir disfrutando la programación espectacular de Frecuencia.
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Santiago de Chichichi, lelele. Muy bien, y ahora sí, vamos al telefonito 277771 en el WhatsApp 9480-00593 para que te ganes tu yapecito, tu moradito de 5 chequecitos. Todo listo, todo preparado para que puedas participar con tus nombres, apellidos, de qué lugar te comunicas. Y por supuesto, siempre contigo la respuesta correcta. Yo escucho Frecuencia 100.

0: está. Saludos para Ileana Minchón. Qué bárbaro. Siempre la sintonización en Perú y fuera del Perú. Peruanos en el mundo. Saludos en la Argentina. También están sintonizando en Bolivia, en Ecuador, en las Europas, claro que sí, en USA o en la USA, como decimos. Donde hay un peruano, ahí está el corazón que no deja de latir, así como Corazón Serrano, escuchando su radiofrecuencia 100. Muy bien, reitero entonces, vamos a participar al 277771 en el WhatsApp 9480-00593. Ya notas por el moradito. Y hoy, minutos después de las 9, estaremos dando a conocer quién se gana su moradito el día de hoy.
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5: 7 y 22.
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0: ¿Qué fue? ¿Qué fue?
1: Buena, maestro Wilson Príncipe, con esos clásicos de oro de la inmortal Armonía 10. Hoy domingo, con Frecuencia 100.
0: Ahí está, parece cuña.

0: Ah, bien, ¿ah? Josito Yogi, te van a jalar para Armonía 10, para utilería.
1: ¿Qué fue, mano?
0: ¿Qué fue, Rosita? ¿Qué fue?
2: Hola, Wilson. Bendiciones, soy Temita Rosita. Saludos para todas las familias de las guerreras del aparatito del arco. Y arriba Alianza. Alianza es el Perú.
0: ¡Ajá! Toda la gente hincha del equipo blanquiazul. Ayer goleó 3-0 a los Chancas. Bueno, y el equipo de la victoria se coronó ganador del torneo Apertura 2026. Así como le escuchan, Alianza Lima superó sin problemas a los Chancas para ganar este torneo Apertura del 2026. De verdad, no, Alianza ayer se mostró un equipo sólido en todas sus líneas, dominó las acciones desde el pitazo inicial con un Eric Castillo eléctrico que termina siendo el goleador de la apertura. De esta manera celebra Alianza Lima. Goleó 3-0 a los Chancas y se coronó ganador del torneo Apertura 2026. Celebra, celebra, Rosita, celebra.

0: 41, se acaba el 2x1, se termina la secuencia para ti.
1: Para ti, Lima.
0: 7:41, seguimos anotando por el moradito. Óigame, oiga, usted que está ahí sintonizando. ¿Alguna vez han escuchado? Por favor, todavía no. ¿Alguna vez han escuchado la frase o de repente? Yo quiero un dedito arriba. Los que han escuchado la frase en resumidas cuentas. Si han escuchado, ¿verdad? A ver. ¿Qué está por ahí en el WhatsApp? La frase a veces de la mamá, de la abuelita, para ser un poquito más exactos de quiénes provienen esta frase, ¿no? En resumidas cuentas o a resumidas cuentas.
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0: Una frase popular

Esta frase se utiliza para introducir el resumen, ¿no? La conclusión o la idea principal de un tema que ya se ha explicado previamente. Esta frase sirve para sintetizar una información extensa en una sola frase y directa. Por ejemplo, perdí el autobús y se puso a llover.

ejemplo, tuvimos que ajustar el presupuesto y cambiar de proveedor. En resumidas cuentas, el proyecto se retrasará un mes más. Ahí está la frase popular. En resumidas cuentas, señoras y señores, llegando a la parte final del 2x1 a través de Frecuencia 100. Y también estamos, recuerda, anotando para el voladito que te puedes llevar hoy día. El sorteo será al final del programa.

0: Siete y 50 minutos.
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de la mañana. Se abre otra hora más de programación en Frecuencia 100. Recuerda que estamos regalando el moradito. 2777771, el WhatsApp 9480-00593. Responde para ganar. Yo escucho Frecuencia 100.

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Estamos anotando por el moradito. Hoy domingo, ya sabes.

¿Qué fue, mano? La gente está celebrando el campeonato de Alianza Lima. Qué bien, qué bien, qué bien. La gente siempre, siempre hay un motivo para ser felices, ¿verdad? Más aún si se trata de fútbol. Rocío Villar Ibáñez, en La Esperanza. Mi amiga Nena Coral, ¿cómo estás, Nena?

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Se viene nuestro ganador del yape. Vamos con el redoble de tambores para conocer al ganador del yape. Redoble de tambores, atención, conocemos al ganador del yape, el moradito, quien se lleva su... Hoy domingo, con frecuencia,

0: Chao.
1: ¿Y vuelve?
0: Atención, ya tenemos ganador del moradito. Luis Alberto Santos Marquina, de Urbanización Libertad.

domingo de fiesta, señores. El día de hoy, súper contento, ya en cabina. Preparado siempre con la mejor de nuestra música, con lo mejor de nuestra programación, para quedarnos contigo rumbo hasta la una de la tarde. ¡Bienvenidos! Wilson Príncipe. Relax. Relajado, Wilson Príncipe. ¡Sí, sí! Preparados, hoy domingo de fiesta, vamos a premiar tu sintonía, vamos a regalar, pero te cuento en el siguiente bloque que tenemos para ti el día de hoy. Atentos, atentas, hoy ganas con la mejor.

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teléfono porque vamos a premiar en esos momentos. 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Vamos. Voy a regalar el día de hoy un moradito. Producción me indica, me dice, por favor, regálate 100 luquitas en Chapel. Y yo lo quiero hacer el día de hoy, ¿ah? ¡Vamos, gente! 9:27, 9:27. Sigue respondiendo, frecuencia 100 para toda la vida.

0: buenos días. Hola, corazón, ¿cuál es tu nombre, por favor?
1: Berta Vera Vázquez, de la Esperanza Parque Alta.
0: Bertita, de la Esperanza City. ¿Qué haciendo a esta hora, aparte de escucharnos, mi amor?
1: Ay, el listado nos traía al mercado.
0: Ah, qué bien, qué bien.
1: Y no gano hasta el día de hoy.
0: ¿Y qué tienes en mente cocinar el día de hoy? Cuéntanos, Berta.
1: Ay, diría que iba a ser un pescadito frito, con su saladita de tomate y
0: un arroz
1: graneado
0: comiendo. Claro, muy bien, nutritivo. Berta, ¿y siempre te acompañas con qué radio?
1: Como siempre, con la mejor frecuencia 100.
0: Mi Radio Mix.

0: daría por besar tu piel? ¿Qué no daría? Todos los ahorros. ¡Aló, buenos días! Claro, la única, la mejor, no hay más. Nombres y apellidos, por favor.
1: Elizabeth Janet Asta Gómez.
0: Elizabeth, ¿de qué parte me llamas? Nuestra vecina, por acá cerquita, nada más. Muy bien, Elizabeth. Te estoy anotando por aquí para los 100 soles, frecuencia 100.
1: Toda la vida.

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0: Siguiente contacto, siguiente llamadita telefónica. El toque. ¡Ay, ya! Disfrutando del rico desayuno. Buen provecho. Todas las mamitas lindas que están en casita. Siempre con frecuencia 100, no hay más. Hola.
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0: ¡Eso! ¡Muy bien! ¡Aló! ¡Buenos días!
2: ¡Buenos días!
0: ¡Hola, corazón! Bienvenida al programa. ¿Cuál es tu nombre? Rosita de Alto Trujillo. Perfecto. A Nancy. Nancy, repíteme tus apellidos, Nancy, por favor.
2: A ver,
0: no te escuché muy bien, Nancy. Deza Rodríguez. Y mi querida Nancy, desactívame el altavoz de tu celular, por favor, para escucharte muy bien. Por favor, mi querida Nancy. Ahora sí, Nancy, Alto Trujillo. ¿Tomaste tu desayuno ya, Nancy, todavía? ¡Ah, qué bien! Está con toda la energía, entonces, Nancy. Hacía una vibra voz bien fuerte. ¿Qué radio escuchas?
2: Para toda la vida.

0: Rosita. Rosita. Claro, tiene que ser. Tú sabes que la sigue.
1: La consigue.
0: Ay, ay, ay, muy bien. Rosita, dame tus apellidos completitos.
1: Rosa Angélica Salirosa Saona.
0: Eso, del porvenir. Muy bien, ahora sí, aprovecha, manda tus saluditos. Al toque.
1: Bueno, un saludo para mi amiga la guapa que está aquí en acá viniendo al sur con mi amiga Diana. Ah. A Daisy, a Marisa, que yo les quiero agarrar la cara de todo el lado.
0: Es.
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0: cambien, no se muevan. Tenemos mucho que dar el día de hoy.
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0: sin Luquita, la sin Lucas sale el día de hoy. Sin So, hermano. Hoy te lo lleva, sí o sí. Gracias a la radio de tu vida, la que siempre piensa en ti.
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0: La que te acompaña todo el día, en la mañana, en la tarde, en la noche.
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0: Nada más. A ver, por aquí, antes de ir con la llamada telefónica, saludito para los amigos de la empresa Libertad, la unidad número 15. Para Michelo Tiniano Sandoval. Bueno, muchachos, arriba ese volumen, la gente del volante, ¿ah? Máximo. Otro saludito por aquí para Coral. Buena Coral, está participando también. Bueno, la gente que desea contactarse por el WhatsApp me tiene que enviar un audio, ¿ya? Un audio, nombres, apellidos, su distrito, la radio que escucha. Es importante. ¿Quiénes somos a la data? Rapidísimo, nada más. Así de fácil, ¿ah?

Chere de Aranjuez. Ahí están conectados. Aló, buenos días. Hola.

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0: A ver, por aquí al toque, vamos a chequear los audios, ¿ah? Hay audios, hay audios. Hola.
1: Buenos días.
0: Hola.
1: Soy Martín Ulises Rivera Peña, soy del Porvenir.
0: Ya.
1: Estoy llamando por los 100 soles.
0: Bien, Martín.
1: Yo escucho Radio Frecuencia 100.
0: O máximo, Martín. Así es, bien su audio, bien su audio, bien su audio. Ojo, audios participan. Ah, no quiero que me escriban, no. Quiero audio, los quiero escuchar. El estado de ánimo cuenta, suma el día de hoy. Suma. Aló, buenos días.
2: Hola. Frecuencia 100.
0: Claro, por supuesto, la única.
2: Adiós, para toda la vida.
0: Eso. Nombres y apellidos, por favor.
2: María Martínez Guayer, de Florencia
0: del Mundo. Eso. Muy bien, madrecita linda, le estoy anotando por aquí para el grande sorteo de los 100 luquitas. ¿Ah?
2: Gracias.
0: Gracias, también, señora Mari. Gracias. Máximo.
3: La gente, cuando pasas tú.
0: Siguiente llamada. Ya, vamos con la siguiente llamada. Vamos con el siguiente contacto. Así de fácil, hermano. Rapidísimo, nada más. Los escucho, conversamos. Y están participando porque el día de hoy yo quiero que tú te lleves el premio, ¿eh? Ese premias. Así es, hermanito, así es. Audio, siguiente audio, hola. Aló, siguiente contacto.
4: Hola, amigo, ¿cómo estás?
0: Buen día.
4: Acá escuchando Rico Frecuencia, ¿sí? Acá en Huerta Grande, con un solano, mano, que da una Cecilia. Uso, vaya, no. Vamos, compadre.
0: Imagínate.
4: Escuchando su música con frecuencia, así, y tomando una rica chilindrina.
0: Provecho.

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0: Tita la vida, la mejor radio que hay.
1: Claro.
0: Anótame para el yape.
1: Claro,
0: o ves. Holguín Romero, para recuperar la plata de ayer. Arriba Alianza, Oye Chey, toda la vida.
1: Sí. El campeón de la apertura. Alianza. Aló, buenos días. Hola. A ver, chequemos una vez más. Hola, buenos días. Estamos al aire. Lo sentimos.
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1: Cuelga, hermano, cuelga el telefonito. A ver, solo audio, dije, solo audios. Hola, buen día.
3: Hola, amigo. Estamos. Ya escuchando Rico Frecuencia, allí acá en Huerta Grande, con un solano, mano, que da una Cecilia.
1: Ay.
3: Uso, Maya, no.
1: Ya vamos, no, pero... compadre. Hola, buenos días, en serio. Hola.
4: Con todos, le hablo de manera Arévalo, mi nombre es Juan José. Paquio Fernández.
1: Ajá.
4: Y escucho Radio Frecuencia 100, Mix para toda la vida.
1: Mi Radio Mix para toda la vida, chévere.
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1: a mí. Aló, buenos días, se fue, está jugando con el teléfono, creo. Al parecer están jugando, no están jugando. Solo audios al WhatsApp. Dejamos la línea libre, 27-7771, 27-7771.
2: ¡Ay, qué rico!
1: Aló, buenos días. Hola.
5: Toda la vida.
1: ¡Eva! ¿Cuál es tu nombre, campeón? Nombres y apellidos.
5: Arturo Astos. Astro Ríos de Buenos Aires, Víctor Larte.
1: Buenos Aires.
5: Hermoso.
1: Perfecto. Frecuencia 100.
5: Por toda la vida.
1: Remolinos. ¿Te acuerdas?

0: el paso de la metralleta. ¡Claro! Todas las canciones virales, las canciones que están de moda, obviamente, aquí en Frecuencia. Nada más, ¿ah? Frecuencia Cielo tiene toditas. ¡Todititas! ¡Sí! ¿Saben qué? La gente que está por el WhatsApp, audio, o sea, audio para que puedan ganar 200 soles. Hola, buenos días.
1: Hola, buenos días.
0: Hola.
1: Aquí, la radio,
0: mide
1: para toda la vida.
0: Muy bien, corazoncito. ¿Cuál es tu nombre, por favor?
1: Virginia Merejildo Rodríguez.
0: Merejildo.
1: Estoy llamando de acá de Sole Chanchando. Cerca del Lobo La Huanchaco.
0: Ah, perfecto, muy bien, mi querida Virginia.
1: Le escucho todos los días de la mañana. Le escucho todos los días hasta la tarde.
0: Muy bien, gracias, corazón. Gracias por tu sintonía. ¿Y qué radio escuchas?
1: La Frecuencia Sin, la radio mil para toda la vida.
0: Gracias.

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0: volumen, me dice Mindo, por favor. Hola, por aquí. Hola.
1: Querido amigo, buenos días.
0: Buen día, buen día.
1: Te habla la señora Luisa Miñano Barrera de Alto Trujillo, Barrio 4.
0: Ajá.
1: Estoy en la sintonía de Frecuencia 100, mi radio mix para toda la vida.
0: Chévere.
1: Quisiera que me puedas anotar para el yape.
0: Alboradito, muy bien.
1: Soy una fiel oyente desde el año 1990.
0: Uy, uy.
1: Escucho la radio y la, hacia Frecuencia 100 ya hace 36 años y, ay, y sigo escuchando.
0: Sí, sí, muy bien, qué bonito, gracias.
1: Mi mejor compañía dentro de mi soledad. Así es que les deseo muchas bendiciones a todos ustedes y que todo los vaya bien.
0: Gracias, ¿no? Gracias, mamita, lo máximo. Quiero oyente de la radio, claro que sí, ¿eh? Ya sabe que audios, solo audio, por favor, al WhatsApp, audio. ¿Quiere ganar?

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media hora que queda para que pueda participar, porque hasta el mediodía tiene la opción de poder llevarte los 100 nuevos soles. Hoy domingo gana con la radio de número uno, la radio número uno en todo. Frecuencia 100. A ver, por acá Sergio me dice.

para Alexis. ¡Sí!

0: última llamada. Vamos con la última llamada. Ya, al toque nada más, al toque la última llamada. Un saludo para el cabezón que está escuchando la radio de parte de Luisito Caspito. Habla por aquí. Saludos para Marixa Mendoza. Que está con frecuencia 100, ¿ah? Todo el día, todo el día. No hay más. Hola, buenas.
1: Hola, ¿cómo estás?
0: Hola, yo bien, contento de recibir tu llamada, corazón. ¿Cuál es tu nombre?
1: Margarita, pues, Margarita.
0: Margarita, la gente de Girón Unión, ¿verdad? ¡Epa! Margarita, tú eres la última llamada. Siempre los últimos son los primeros, dice la gente. Margarita, frecuencia 100.
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0: ¡La máxima, Margarita! ¡Vuelvo! Con el nombre de la persona que gana los 100 soles.

la señora Nancy, también la señora Nancy. ¡No, pa' Chile! Sí. ¡Salud! ¿Otra vez? Cuando el cuerpo pide, pide, hermano. ¡Claro! ¡Oño!

0: su moradito. Se va hasta Moche, Moche, Moche, Moche. Marlene Guamán Ramos de Moche. Volvemos con nuestra última hora de programa. Volvemos con nuestra cuarta y última hora de programa. Ya saben que estamos encuestando.
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Saludos para Tito Amaya, de Blas y su cumba, Enrique. Tito Amaya, ¿en qué estarás?

que serás infiel. Esa foto, ¡ay! 12 con 11 minutos, 12 con 11. Hola por aquí, saludos para Dianita Serrano, que hoy cumple años. De parte de Juancito Farroñán, ahí en Santiago de Chile. Siempre con frecuencia, toda la vida, no hay más. Para William Cayetano, en Chile, la gente chiquitoy. Para María Lai.

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voy a pasar lista, voy a pasar lista. Ya, si no responden, pues les pongo falta. Francesca, Juani, Coco, Eri, Josué, Grimaldo, Gary, Paturri, Keiko, Gerson, Jempi, Saúl. Agua, agua. Ricardo, Grimaldo, Franco, Ángelo, Valentino, Brian, Heidi, Lion.

saludito de cumpleaños para Sandrita Villalobos Rodríguez. ¡Feliz cumpleaños, Sandrita! ¡Happy birthday to you! ¡Happy birthday to you! ¡Sí! Saludos de parte de la mamita Elizabeth Rodríguez. Que están en plena sintonía. Gracias a 12 con 36 minutos. ¡Seguimos! Déjame ser feliz con mis chancalatitas. Hasta la una

parte final del programa. 12 con 48 minutos. Gracias por tu sintonía. Nos escuchamos mañana en una nueva emisión a partir de las 5 en punto de la tarde. Ya viene Edwin Rodríguez, ya viene su domingo de fiesta, continúan. Obviamente tu domingo de fiesta sigue que sigue, con la buena música, con muchos regalos, con toda la sintonía total en otros oyentes. Ah, saludos para María Layo, está siempre escuchando la radio, lo máximo. Hasta mañana.

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2: Para Carlitos, y ahora otro golazo al oro con

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